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1: Son las 9 de la noche con 25 minutos.
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1: Son las 9 de la noche con 58 minutos.
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1: Son las 10 de la noche con 26 minutos.
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1: Son las 11 de la noche, 0 minutos.
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1: Son las 11 de la noche con 27 minutos.
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1: Son las 11 de la noche con 56 minutos.
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1: Son las 12 de la medianoche con 27 minutos.
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0: 12 de la medianoche con 55 minutos.
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1: Es la 1 de la mañana con 28 minutos.

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1: Es la 1 de la mañana con 57 minutos.
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1: Son las 2 de la mañana con 27 minutos.

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1: Son las 3 de la mañana con 26 minutos.

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1: Son las 3 de la mañana con 55 minutos.
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0: Buena mini.
1: Potencia.
2: Buena, le van al hondo. Esta es la banda de Juan Brizuela. No te olvidí. Ahí tenéis que pedir el tema. ¡Chao, loco!
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4: Son las 4 de la mañana con 59 minutos.
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1: Son las 5 de la mañana con 26 minutos.
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1: Son las 5 de la mañana con 58 minutos.
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1: Son las 6 de la mañana con 27 minutos.
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1: Son las 6 de la mañana con 57 minutos.
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Muy buenos días, un cordial saludo a todos nuestros amigos y amigas en sintonía de Radio La Movida. Estamos largando, comenzando este nuevo día que comienza al estilo de Radio La Movida, acá levantando chilenos, por supuesto, la 90.9. 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

0: Continuamos compartiendo la música y las canciones, levantando chilenos en vivo desde Radio La Movida Chile a esta hora de la mañana, en esta jornada que recién comenzamos. 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

Continuamos compartiendo la música y las canciones Levantando Chilenos en vivo desde Radio La Movida Chile a esta hora de la mañana en esta jornada que recién comenzamos. 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

Continuamos compartiendo la música y las canciones a esta hora acá en Radio La Movida 90.9, Levantando Chilenos. 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

0: Son las 7 de la mañana con 56 minutos.
1: 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Pequeños cambios, grandes beneficios. 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

Continuamos compartiendo la música y las canciones, levantando chilenos en vivo desde Radio La Movida Chile a esta hora de la mañana, en esta jornada que recién comenzamos. 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

La música y las canciones para echar a andar esta nueva jornada que comenzamos el día de hoy en vivo acá en Radio La Movida, junto a su programa Levantando Chilenos. 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

Continuamos compartiendo la música y las canciones a esta hora acá en Radio La Movida 90.9, levantando chilenos. 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

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La música y las canciones en esta mañana, comenzando un nuevo día acá en Radio La Movida. Comenzamos a llegar al final de nuestro programa. 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Y nosotros comenzamos a despedirnos. Muchas gracias, que tenga una excelente jornada y siga en sintonía de Radio La Movida. Ligerito viene el matinal de Radio La Movida con Catherine Barra. Luego por la tarde tenemos el Doctor de la Pichanga. Y así nos vemos próximamente a las 18 horas en la Hora del Taco. Que tengan una excelente jornada. Chao, chao.

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1: Son las 8 de la mañana con 56 minutos.
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Bienvenidos todos y todas al matinal de Radio La Movida. Comenzamos nuestro matinal con toda la energía de nuestra radio de la 90.9, acompañándolos como siempre con la mejor música, informaciones y con su matinal que parte a las 11 de la mañana y está todos los días hasta las 11 a.m. Los saludo a todos ustedes con mucho cariño en este día miércoles 7 de octubre y también saludamos a nuestros auspiciadores. Ustedes ya saben, queremos mucho a nuestros auspiciadores porque también hacen posible nuestro espacio, que los acompañemos todos los días desde aquí, desde la 90.9. 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De esta manera entonces, con este gran saludo, comenzamos nuestro matinal. Quédese con nosotros porque los acompañamos aquí en la 90.9 hasta las 11 de la mañana.

0: Seguimos con ustedes aquí en la 90.9, el matinal de Radio La Movida. Estamos de regreso con usted y vamos con informaciones que hay que tener presente siempre, siempre, porque el sistema frontal continúa afectando a distintas zonas de nuestro país y durante esta jornada se mantiene la posibilidad de precipitaciones de viento y de tormentas eléctricas en toda la zona centro-sur de nuestro país. Y en Biobío también está esta inestabilidad en el clima. Bueno, nosotros lo estamos viviendo en vivo y en directo, cómo ha estado el clima la última semana en la comuna de Laja también. Así que revisemos el día de hoy, Hay una sensación térmica de 11 grados. El día de hoy se espera una máxima de 19 grados y vamos a tener 28 milímetros de agua el día de hoy. Para mañana 8 de octubre también hay agüita, 19 grados la máxima y 9 grados la mínima, 0,8 milímetros de agua para mañana 8 de octubre. Y el día viernes, terminando nuestra semanita, tenemos una temperatura máxima de 19 grados, un día nuboso, con lluvia débil también, durante el día de manera
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2: Son las 9 de la mañana con 26 minutos.
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9:38, continuamos aquí en la 90.9 en el matinal de Radio La Movida, la mejor compañía para usted y también ustedes son la mejor compañía para mí todas las mañanas. ¿Cómo va su mañana? Cuénteme qué ha estado haciendo, ha estado trabajando, está hoy día un poquito más relajado, cuénteme cómo va su día. Le digo yo, mi día ha estado excelente hasta el momento, porque estoy con ustedes, porque estamos escuchando buena música, porque tenemos buenos datos siempre para compartir con ustedes. Y este dato que les voy a compartir ahora es muy, muy interesante, muy importante, porque siempre nosotros queremos estar ahorrando, queremos encontrar buenos productos, buenos precios también, y esto lo encuentra todo en un mismo lugar, en Liqui Ahorro. 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Ya son las 9 de la mañana con 39 minutitos. Sigamos compartiendo en este día miércoles 7 de octubre aquí en el matinal de Radio La Movida.

¿Y nosotros dónde vamos? 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Para allá vamos entonces, vamos al Molino juntos en Balmaceda 194. 9 de la mañana con 51 minutos, estamos aquí en la 90.9, 24 horas de buena música en Radio La Movida.

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1: Son las 9 de la mañana con 56 minutos.
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Seguimos con ustedes en vivo y en directo en el matinal de Radio La Movida. En esta primavera lluviosa, vamos a estar contándole también cómo, por qué ha estado tan lluviosa esta primavera, octubre. Ya en octubre nos programamos para tener días más bonitos, pero no ha sido así. Creo que hay el fenómeno de la niña en la que está haciendo esto y está pasando por nuestra zona, por Sudamérica y también por nuestro país. Eso lo vamos a estar contando un poquito más adelante, sí. No, me estaba adelantando un poquito con mi comentario. Les cuento que el día de hoy se realiza en Los Ángeles la despedida del sargento segundo de carabineros Jaime Urrea Burgos, quien falleció después de recibir un disparo mientras participaba en un procedimiento por violencia intrafamiliar en Quilleco. El presidente José Antonio Kast tiene contemplado asistir durante esta mañana a la Catedral de Los Ángeles, así que esta es una jornada marcada por esta noticia que impactó a toda la provincia y nuevamente pone sobre la mesa este tema que ya se hace urgente también sobre la seguridad de los funcionarios policiales que concurren a procedimientos de alto riesgo. El cortejo fúnebre salió a las 8 de la mañana desde la parroquia Nuestra Señora de Lourdes y se dirigió ya a las 9 de la mañana al templo, a la Catedral de Los Ángeles, ¿cierto? En el pleno centro de Laja está programada la misa fúnebre y esto también dispuso algunos cortes de tránsito desde temprano, ¿cierto? Desde las 6 de la mañana, por todo lo que implica esta ceremonia, este funeral también, este funcionario de carabineros que falleció en este procedimiento, que tenía 40 años y casi 19 años de servicio y pertenecía a la comisaría, a la primera comisaría de Los Ángeles. Informaciones que comentamos con ustedes aquí en la 90.9 en Radio La Movida, en el matinal de Radio La Movida. Recuerde que estamos con ustedes desde las 9 de la mañana hasta las 11 a.m. de lunes a viernes, pero la radio funciona todos los días y las 24 horas del día. Muy pronto, ya después de las 11 de la mañana, comienza también El Menú, un espacio ahí de compañía, de buena música, de datos también para usted, conducido por Genoveva Pérez y también en los controles Jaime Sea. 10 de la mañana con 9 minutos, sigamos aquí en la 90.9, vamos a un tema musical y ya regresamos.

Seguimos aquí en la 90.9, 10 de la mañana con 15 minutos. ¿Y qué puede hacer? Ahí estaban hablando las amigas de las cosas del amor y también nosotros hablamos no solamente de cosas del amor, sino que también hablamos las cosas que les sirven a usted, los datos prácticos, las noticias, las informaciones y obviamente la música. 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Seguimos entonces aquí en la 90.9 en el matinal de Radio La Movida.

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1: Acompáñate con este matinal y también con nuestras informaciones, porque atención, estudiantes y familias también que tienen hijos o familiares que ingresarán a la educación superior el próximo año, el año 2027, porque ya está abierto el proceso FUAS 2027. Este proceso es un formulario que permite postular a la gratuidad, a becas y a créditos para la educación superior. Esto quiere decir entonces que se postula este año 2026 para poder acceder a esto y conocer los resultados el año 2027. O sea, no es necesario haber rendido la PAES para completar el FUAS en el caso de que usted todavía no sale de cuarto medio, ¿cierto? Así que si muy pronto algún hijo familiar va a entrar a estudiar, tienen estas proyecciones, entonces este es un trámite que tienen que hacer ahora en el mes de octubre. A ver, le cuento un poquito cómo hacerlo. Es un trámite que se hace de manera online, es 100% gratuito, lo puede hacer desde cualquier dispositivo con acceso a internet. Tiene que ingresar a la página del FUAS, que es una sigla, ¿cierto? Una FUAS.cl. Iniciar sesión, que puede ser creando un usuario, registrándose o utilizando siempre su root y su clave única, que siempre hemos estado hablando que es necesario tenerla también. Debe ahí completar un formulario que da el sistema, ¿cierto? Con datos personales, con antecedentes académicos, con la información sobre los integrantes, también de los ingresos del grupo familiar. Y finalmente, cuando usted ya haya llenado todos sus datos, los datos del estudiante y de la familia, y descargar su comprobante. Finalizar el proceso y descargar el comprobante que registre que usted ya postuló. Si es comenzó el 1 de octubre, perdón, y termina el 22 de octubre el proceso de completar el FUAS, ¿ya? Después, en el mes de diciembre, también se lo vamos a estar contando aquí, y va a tener que ingresar otros datos y recién en el año 2020.
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0: Son las 10 de la mañana con 26 minutos.
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1: Así es, estamos en vivo y en directo aquí en el matinal de Radio La Movida, 10 de la mañana con 37 minutos de este día miércoles 7 de octubre del año 2026. 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Seguimos entonces en el matinal de Radio La Movida, seguimos con datos, con promociones y también con consejo, porque usted sabe que mantenernos en movimiento le hace siempre bien a nuestro cuerpo, a nuestra salud, y además que a medida que van avanzando los años van surgiendo algunos problemitas, alguna enfermedad, algunos problemas de movilidad. 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Ahora sí, seguimos con la música de la 90.9 aquí en Radio La Movida.

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1: Estamos aquí en el matinal de Radio La Movida. 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Ya estamos en la última tanda de nuestro matinal. Recuerde que estamos con usted hasta las 11 de la mañana.

10 de la mañana con 52 minutos, llegando ya al final de nuestro matinal, y quiero comenzar a agradecerles a ustedes por acompañarnos hoy, también todos los días aquí en nuestra radio, en Radio La Movida. Recuerda que estamos en la 90.9 FM y también nos puede escuchar online en www.lamovidachile.cl. Nos acompañamos a donde usted vaya y todas las horas del día, las 24 horas del día, puede tener nuestra compañía. Muchas gracias por estar hoy en el matinal. Siga en sintonía de nuestra radio, ya viene el menú. Y muchas gracias también a nuestros auspiciadores, quienes hacen posible este espacio. 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De esta manera entonces me despido de ustedes. Muchas gracias por estar con nosotros, muchas gracias por estar con el matinal. Nos encontramos mañana en el matinal de Radio La Movida desde las 9 de la mañana. Chao, chao.

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2: Son las 10 de la mañana con 56 minutos.
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buenos días a todos nuestros auditores. Como siempre, bienvenidos y bienvenidas a compartir nuevamente junto a ustedes desde acá de la 90.9. Les deseamos que tenga un día espectacular. Saludamos a Jaime Sea, que también está en los controles, el encargado de entregar la buena música para que usted tenga una mañana entretenida. Así que inmediatamente comenzamos nuestro programa y comenzamos saludando a nuestros auspiciadores. 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Así que, como siempre, bienvenidos y bienvenidas a compartir el menú de Radio La Movida Chile.

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1: Bueno, seguimos compartiendo junto a ustedes, como siempre, como todas las mañanas, ¿no es cierto? Le acompañamos con música, con informaciones, ¿no es cierto? Y también, por supuesto, con nuestros auspiciadores. 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
1: Son las 11 de la mañana con 26 minutos.
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seguimos compartiendo junto a ustedes. Ya son las 11:36 y vamos a ir inmediatamente con el clima. En este momento tenemos 14 grados acá en la comuna de Laja y vamos a tener un día con lluvia, con un poquito que se despeja, un día como usted lo vea, sí, con lluvia, con un poquito de nubosidad, no, bastante nubosidad y ahora. Y la máxima, bueno, va a ser de 17 grados. Y la lluvia llegaría hasta qué hora, hasta las 20 horas tendríamos agüita, ¿eh? Hasta esa hora. Así que bueno, vamos a ver qué pasa, si sigue o no sigue la agüita. Bueno, para mañana jueves vamos a tener una máxima de 18 grados y una mínima de 9, pero un día muy, muy gris y muy nublado. Para el día viernes, 17 de máxima y una mínima de 8 grados. Con un poquito de llovina podría ser a precipitación 20%. A ver, vamos a rectificar el jueves. Sí, el jueves también con un 20% de probabilidad de alguna que otra precipitación. Bueno, y para el día sábado vamos a tener un día con 18 de máxima y una mínima de 8 grados. También tendríamos chubasquitos muy, muy aislados, uno que otro, con una, a lo mejor con probabilidades de 10. Y vientos, sí, vientos tenemos 10 kilómetros. El día domingo igual va a estar como nublado, muy nublado el día domingo también. Vamos a tener todos estos días nublados, muy nublado, con una máxima de 20 grados, eso sí, con una temperatura bastante agradable y una mínima de 9. Y el próximo día lunes también con nubosidad, mucha nubosidad, 18 de máxima y 9 de mínima. Así que ahí estamos con el clima entonces. A ver, vamos a revisar el viento para el día de hoy. A ver, ¿cuánto? Sí, 14 kilómetros. No, no hace daño. No, vamos a tener viento suave. Normal. Normal a nuestra época. Sí. Bueno, ahí estamos entonces con el clima. No se ve una primavera que aparezca con un día con solcito, harto sol. Van a ser días muy, muy grises, más que nada. Y bueno, y hoy día con agüita todo el día. En momentos más fuertes y momentos más suaves. Bueno, Santoral hoy día dice que se celebra a Nuestra Señora del Rosario. Así que Rosario, bonito nombre. Me encanta el nombre Rosario. Así que felicidades a todos los que tienen este nombre, Rosario Bonito. Y bueno, también para los que están cumpliendo un añito más de vida. Obvio que sí, que tengan un hermoso día. Un hermoso día, un lindo día junto a todos sus seres queridos. Bueno, vamos a seguir con nuestras ofertas que nos llegan todos los días acá a los estudios de la 90.9 Radio La Movida Chile en el menú. Estamos en el menú, no lo olvide, junto a Jaime ahí en los controles con la buena música. 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Bueno, sigamos compartiendo con música. Ya son las 11:40.

Bien, ya son las 11:52 minutitos y seguimos compartiendo en el menú de Radio La Movida Chile. Bueno, y seguimos con las ofertas de nuestros auspiciadores. 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Bueno, sigamos compartiendo con música. Son las 11:55 minutos desde acá de la comuna de Laja, región del Biobío.

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1: Son las 11 de la mañana con 56 minutos.
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ya son las 12:23 minutitos desde acá de la comuna de Laja. Le acompañamos con música, con informaciones. Y nuestro contacto es el más 569-2064-69.

eso. Oye, Jaime, ha estado bastante complicado. Bueno, acá el clima, ¿no es cierto? Gracias a Dios no hemos tenido complicaciones. Bueno, recién había solcito. Usted vio, había solcito, pero ya de nuevo se nubló y el cielo está con mucha nubosidad. Y en una de esas más sigue lloviendo, ¿eh? Pero bueno, dice, activan alerta SAE en el monte Italagante por desborde del río Mapocho. O sea, está bastante complejo todo lo que está pasando con la lluvia, ¿no es cierto?, allá en la región metropolitana sobre todo. Así que ojalá que no siga lloviendo tanto. No sé si habrá llovido como tanto. Todos sabemos que en la capital todo se colapsa muy, muy rápido. Así que... bueno, pero aquí dice hasta 146 milímetros de lluvia acumuló la región metropolitana en las últimas horas. Hoy hay preocupación por río Mapocho en Talagante. Un muerto, miles de hogares sin luz, calles anegadas y un muro derrumbado. El saldo de lluvias en la región metropolitana. Declaran alerta amarilla para la región metropolitana por intensas lluvias y activación de quebradas. Hayan cuerpos sin vida en pozo bajo nivel, anegado en San Bernardo, y indagan si se relaciona con la lluvia. O sea, toda

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1: Son las 12 del mediodía con 26 minutos.
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Bien, sigamos compartiendo con música, como siempre, a través de la 90.9 Radio La Movida Chile.

siguiendo con más informaciones, ya son las 12:51 minutitos. Dice, profesores fallecidos postulado a deuda histórica. Bueno, el hallazgo de 17 postulaciones al pago de la deuda histórica realizada a nombre de profesores que ya habían fallecido generó reacciones entre parlamentarios de distintos sectores, quienes coincidieron en la necesidad de revisar los antecedentes y determinar eventuales responsabilidades. Ya, esas son informaciones que compartimos junto a ustedes. 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Sigamos compartiendo con música, ya son las 12:52 minutos.

vamos a una pausa y ya vuelve el menú de la movida. 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
1: Son las 12 del mediodía, con 56 minutos.
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0: es la 1:00 p.m. con 4 minutos.
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Bueno, seguimos compartiendo junto a ustedes. Ya son las 13:12 y bueno, hay informaciones que están dando vuelta en todos los medios. Dice Michelle Bachelet, ya piensa en un tercer mandato presidencial. Yo creo que sí, dice ella. Bueno, dice, no hay segunda sin tercera. La ex mandataria y ex candidata a la Secretaría General de la ONU, Michelle Bachelet, abrió este miércoles la puerta a una tercera candidatura presidencial de cara a las elecciones 2029. Se trata de la primera vez que manifiesta de manera pública su disposición para volver al Palacio de la Moneda. Miren, ¿no? Ahí está la información, ¿no es cierto?, de la señora Michelle Bachelet. 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Sigamos compartiendo con música, como siempre, desde acá de la 90.9 en el matinal de Radio La Movida Chile.

seguimos compartiendo junto a ustedes, amigas y amigos, desde acá de la 90.9 en el menú de Radio La Movida, como siempre. Así que bueno, vamos a seguir con informaciones, amigas y amigos. Les cuento inmediatamente. El presidente José Antonio Kast llegó durante la mañana de este miércoles a la ciudad de Los Ángeles para participar en la misa de exequias del sargento segundo Jaime Ariel Urrea Burgos. El mandatario arribó a las 7:50 minutos al aeródromo María Dolores y posteriormente se trasladó bajo escolta hasta la catedral. Bueno, ahí hoy día ya le daban el último adiós, ¿no es cierto?, a este carabinero que lamentablemente fue asesinado un martes más de nuestras policías. Bueno, los restos del sargento segundo fueron trasladados desde Chacayal hasta la catedral a través de la ruta 045. Tras la ceremonia serán llevados hasta San Pedro de la Paz, donde se realizará la cremación. Ah, lo van a cremar. Así que, bueno, ahí estamos con esa información del presidente que vino, ¿no es cierto?, a dar el último adiós a este nuevo mártir de Carabineros de Chile. 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Bien, las 13:22, sigamos compartiendo con música.

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1: Es la 1:26.
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seguimos compartiendo. Ya son las 13:37 minutitos. ¿Cómo se nos está yendo ya este día, amigas, amigos? ¿Cómo pasan las horas? ¿Está almorzando usted en este momento? Yo creo que sí, un rico almuerzo, un extraordinario, ¿no es cierto? 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

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Sigamos compartiendo con música, como desde acá del menú de Radio La Movida.

ya nos vamos bajo la lluvia, así nomás después, bajo la lluvia. Sigue lloviendo acá en la comuna de Laja. Bueno, dijimos que íbamos a tener lluvia todo el día, que iba a ser lluvia un poquito más intensa, más suave, así que así hemos estado viendo, Bueno, vamos a despedir nuestro programa, como siempre, dándole las gracias a nuestros auspiciadores. 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Así que, como siempre, desde acá de la 90.9, desde el menú de Radio La Movida, nos despedimos. Que tenga una excelente tarde, se nos cuidan y nos vemos mañana si Dios así lo quiere. Chao, chao, Jaimito, también, que estuvo ahí en los controles, como siempre, entregando la vuelta.

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1: Es la 1:56.
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1: Son las 2 de la tarde con 27 minutos.
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0: 2 de la tarde con 55 minutos.
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0: El saludito es cordial para ustedes que nos sintoniza a esta hora de la tarde cuando tenemos ya las 3 y 11 minutillos. Nuestra bienvenida para el universo de auditoras y auditores del Doctor de la Pichanga que están ya en sintonía en este día miércoles 7 de octubre.
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0: Como todos los días en este horario, desde las 3 hasta las 17, 5 de la tarde, te acompañamos con lo mejor de la música. Toda la alegría de la tarde que necesitas, la encuentras acá con tu amigo, el Doctor de la Pichanga.

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1: 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Mentiría.
2: Tenemos ya las 3:17 acá en la 90.9, la que nos une y nos mueve durante toda la tarde, desde las 3 hasta las 5.
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2: El saludito a esta hora de la tarde para ti que estás en la peguita, para ti que estás trabajando junto a todo tu entorno laboral. Vaya el saludo de tu amigo, el doctor de la pichanga. Y también para todos los amigos que componen el grupo de amigos de los amigos de la seguridad y la prevención en el trabajo en la ciudad. La componen nuestros amigos de la empresa de servicios industriales Laja, también la constructora Los Robles, y también la componen nuestro amigo de la maestranza industrial San Sebastián, que es maestranza Maceval. Ellos son los amigos de la seguridad que todos los días te recuerdan la importancia de tener siempre mucha concentración en tu trabajo para de esta manera nunca accidentarte y vuelvas a tu hogar tal como saliste por la mañanita. Es el consejo de los amigos de la seguridad y de la prevención en la ciudad, la empresa Maceval, también la empresa de servicios industriales Laja y la constructora Los Robles, que nos acompañan a esta hora cuando tenemos ya las 3:18.
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Tenemos ya las 3:21 minutos acá en la 90.9, la que nos une y nos mueve todos los días en este horario. 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Acompañándote en esta tardecita de día miércoles 7 de octubre. Por acá nos llega un whatsappito, dicen: doctor de la pichanga, usted aparece y aparece el sol, me dice.

0: 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Continuamos acompañándote en este día miércoles 7 de octubre con la musiquita que te gusta. Ahora sí escucha bien aquel inmenso amor de los charros de Lumaco, en la 90.9, la que nos une y la que nos mueve.
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1: Son las 3 de la tarde con 26 minutos.
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Está de regreso Gerson Inostroza, como cada día, lunes a viernes, para entretenerte en esta hora de la tarde. Somos Radio La Movida y nos escuchas a través del 90.9 FM.

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1: Tenemos ya las 3:37 minutos acá en la 90.9, la que nos une y nos mueve todos los días en este horario. El saludito para usted que nos sintoniza en los diferentes puntos de la ciudad. Para nuestros amigos de los Altos de Laja, quienes nos envían mucho WhatsApp y también están conectados al más 569-20-64-89-49 durante todo el horario de nuestra programación. Los agradecimientos para ellos y la invitación también para ti, para que nos contactes con nosotros a través de nuestro foro WhatsApp, te lo sabes, el más 569-20-64-89-49 es el foro de la Movida Chile, tu radio.
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1: Tenemos ya las 3:38 minutos acá en la 90.9, la que nos une y nos mueve todos los días en este horario. 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Sigue la música, sigue la alegría, sigue la buena onda y también en el gusto tropi, ranchero y las rancheras netas para usted a esta hora de la tarde, para todos nuestros auditores que están en diferentes puntos de nuestros sectores rurales donde está el hermoso campo que nos une.
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Tenemos ya las 3 y 44 minutos acá en la 90.9, la que nos une y nos mueve todos los días en este horario. El saludito para usted que nos sintoniza en los diferentes puntos de la ciudad, de la provincia, del país y del mundo. Todo lo divino. La invitación para compartir con nosotros todos los días desde las 3 hasta las 17 horas 5 de la tarde de la mejor música del pasado y también la que tú escuchas ahora la compartimos junto a ti todos los días desde las 3 hasta las 17 horas con tu amigo el doctor de la pichanga, tu médico de cabecera. Es el teléfono para que me llames, para que me cuentes cómo estás, dónde estás y dónde nos escuchas y cómo nos escuchas. Pronto nos vas a escuchar más lejos aún a través de la 90.9 porque se viene con todo nuestra optimización radial. Recién casi 2 años en la ciudad y estamos cubriendo ya gran parte de la oído audiencia de Laja, San Rosendo y también de la provincia a través de nuestra app La Movida Chile. Tú también conéctate a nosotros todos los días a través de nuestra app y por supuesto disfruta de la mejor música de todos los tiempos acá con tu amigo el doctor de la pichanga. 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Continuamos acompañándote a esta hora de la tarde acá en la 90.9, la que nos une y nos mueve todos los días. Me decían, pero póngase el temita de banda brava a los 5 minutos. Así es nuestra metodología ahora en nuestra programación del doctor de la pichanga, con música, palabras y repetir.

0: Tenemos ya las 3:51, estamos al borde de irnos a otra de nuestras pausas comerciales, pero antes sí tenemos esta buena música y nos acompaña a esta hora de la tarde, Cariñito de mi vida. El saludito para todo el mundo que nos sintoniza a través de nuestra región, que donde también nos llegan algunos saludos y nos dicen que a través de la online nos escuchan por ahí, por Chiguayante, donde tuve yo también muchos amigos y amigas y por ahí se datearon y se consiguieron el número y ahora ya están conectados a la app y nos escuchan también mis amigas y amigos de Chiguayante. Todos ustedes, para la Janet, también para la Isabel, para la Mariela, para todo ese mundo de universos, para su hermano Jaime también, y para todos sus descendientes, que hay muchos que yo creo que ya no conozco. Así que el saludito para ellos a esta hora de la tarde, acá en la 90.9, la que nos une y nos mueve.
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Matías Letrario, te acompañamos con lo mejor de la música del pasado y del presente para que disfrutes de lo lindo acá en la 90.9, que nos une y que nos mueve todos los días. 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Así que si tú andas por el mercado, date una vueltecita por el segundo nivel que está subiendo por las escaleras que están al ladito de las pescaderías, puedes acceder tú a la feria de ropa usada del mercado municipal, donde son muchas las personas que han ido progresando y emprendiendo en su trabajo para apoyar sus hogares y a su familia. Así que si tú vas, te lo vamos a agradecer.

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2: Son las 3 de la tarde con 56 minutos.
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Cuando tenemos ya las 4 y 7 minutos acá en la 90.9, la que nos une y nos mueve todos los días, desde las 3 hasta las 17 horas, 5 de la tarde. A 569-20-64-89-49 es el teléfono de la Movida Chile, tu radio. Para que me contactes, para que me llames y me cuentes qué estás haciendo a esta hora del día en tu casa o en el lugar donde te encuentres. Yo soy Re Intruso. Si tú abrevias mi apellido es Sinostrosa, se abrevia Intruso. Por ahí me dice un WhatsApp, ¿qué comió, doctor? Y abajo dice otra cosa que no la voy a decir.

Toda la alegría, toda la buena onda, toda la simplicidad y sencillez del Doctor de la Pichanga. La encuentra todos los días desde las 3 hasta las 5, bien tú lo sabes. 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Continuamos acompañándote cuando tenemos ya las 4 con 10 por ahí, me dicen, ya, pero deje escuchar La Chaparrita. Bueno, aquí está, pues ya le dije que la metodología es conversar palabras y su música. Y luego le repito el tema enterito.

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Cuando tenemos ya las 4 y 17 minutillos. Toda la buena onda de todos los días en este horario la encuentras acá en la 90.9. Sí, de las 3 hasta las 5. ¿Lo sabías? Ahora lo sabes. A 5-12-920-6489-49 es el tono de La Movida Chile, tu radio, para que me contactes, para que me saludes o saludes a quien tú quieras. Recuerda, lo más 5-12-920-6489-49 es el fono de La Movida Chile. La

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Pero vaya a las 4:18 minutos acá en la 90.9, la que te acompaña todos los días. Cada día son

que uno sea viejo, pero no se la pasa. Cierto que sí, no, pero hacemos el esfuerzo. Estamos trabajando para usted acá en la 90.9 para tener la música ranchera que a usted más le gusta todos los días, desde las 3 hasta las 5. 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

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Demasiado tarde, noticias de esta hora de la tarde, que es la 90.9, los llaneros de la frontera.

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1: 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Así estamos llegando ya a la finalización de nuestra programación para este día. Los agradecimientos para usted que desde muy tempranito está junto a su familia, a sus amigos y las personas con las que usted gusta compartir el programón de todos los días, su programón donde la mejor música del pasado y del presente caminan de la mano todos los días en este horario. Nuevamente agradecemos a usted y le invitamos para nuestro futuro próximo día de mañana a otro programa del Doctor de la Pichanga.

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1: Son las 4 de la tarde con 56 minutos.
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1: Son las 5 de la tarde con 23 minutos.
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1: Son las 5 de la tarde con 55 minutos.
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¿Qué tal? Muy buenas tardes, un saludo cordial a todos nuestros amigos y amigas que están en sintonía de Radio La Movida a esta hora de la tarde. Oiga, lluvia intensa, viento, cielos cubiertos, sol radiante. ¿Quién entiende a este agosto que se ha extendido por 3 meses ya? Y dicen que se va a extender hasta noviembre, ¿ah? Lluvia intensa. Hoy anoche llovía, pero ¡wow! Se rompía el cielo. Se rasgaba. Llovía a toda rasga. Se rasgaba el cielo, increíble. 18:06, estamos largando la hora del taco de vuelta a casa acá en los estudios centrales de Radio La Movida a esta hora. 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Nos invitan a continuar disfrutando de la música y las canciones en vivo desde los estudios centrales de Radio La Movida. Somos la hora del taco de vuelta a casa. Onda Sabanera. No me llames más.

18 horas con 11 minutos, un sol radiante a esta hora. ¿Quién dijera que hace un rato atrás estaba el agua? Oiga, llovía, anoche fue increíble, ¿no? Y nosotros continuamos a esta hora acompañándole en este miércoles 7 de octubre. Miércoles 7 de octubre, saludamos a Nuestra Señora del Rosario, a todas las charitos, a todas las rosarios. Muchas felicidades el día de hoy en su onomástico, su santoral. Los libras están por estos días cumpliendo un año más de vida. Buen signo los libra. Farmacia de turno, Farmacia Laja Salud hasta las 21. 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Presentando a Mr. Gato. Yo te quería. Porquería. Así dice que dice. 18 con 13.

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1: Son las 6 de la tarde con 26 minutos.
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continuamos compartiendo esta tarde entretenida, esta tarde de día miércoles, mitad de semana. Mitad de semana. Y se nos viene un fin de semana largo porque el lunes es feriado. Así que llegando el viernes se nos viene un largo fin de semana porque el lunes es el, bueno, antiguamente se decía el descubrimiento de América, ¿no? Pero quedaba la escoba en las protestas contra el asalto a mano armada de los españoles que hicieron al continente, robando nuestras riquezas hasta el día de hoy. Oye, claro, entonces dijeron mejor no nombremos el descubrimiento de América, sino que era saco de gatos. Pongámosle encuentro de dos mundos. Igual va a quedar la escoba nomás. Bueno, ellos se llevaron a... Bueno, se quedaron con las tierras, con nuestro oro, cobre, cuanto hay. Pero nos dejaron la religión y se mandaron a cambiar. Este fin de semana tenemos largo fin de semana. Se lo recordamos a esta hora, en la hora del taco de vuelta a casa. 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La lluvia dicen que ya está cesando. Mañana tendremos algunas gotitas de agua en forma esporádica, ya no en la cantidad que nos tiraron con balde anoche, oiga, hoy día en la mañana. No, va a ser más piolita, más suave. Así nomás, se nos viene el tiempo y el clima. Ya a mitad de semana, a puerta de este largo fin de semana que se nos viene. Y junto a Botillería MacGyver, donde comienza y termina tu movida de Los Ríos, nos vamos al siguiente tema musical para usted, acá. En vivo, desde los estudios centrales de Radio La Movida, 90.9 en el corazón de nuestra provincia de Bío Bío. En la hora del taco, de vuelta a casa. Solamente 21 minutos para las 7 de la tarde, corazón mentiroso, dice Marilina.

Continuamos compartiendo la música y las canciones a esta hora de la tarde, acá en Radio La Movida, en vivo y en directo, solamente 10 minutos para las 19 horas 7 de la tarde. 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Don Leito nos acompaña esta hora de la tarde con este sol que aparece y desaparece y llega la lluvia y todo lo demás. Pero vamos a ver cómo se nos viene el tiempo, cómo se nos viene la próxima jornada, sobre todo cómo se nos viene mañana, mañana jueves. Vamos a revisar inmediatamente el tiempo. A esta hora tenemos 13 grados. Hoy deberíamos haber tenido tormenta eléctrica, pero no tuvimos tormenta eléctrica. Yo no sentí ni un trueno ni un relámpago. Bueno, en fin, vamos a tener agüita ya en retirada. Prácticamente ya no tenemos agua, ¿no? Mañana deberíamos tener algo de precipitaciones, pero muy poquitito, deberían caer 2 milímetros nada más. Distribuido entre la mañana, el día, la nada misma. El viernes sube a 5 milímetros, ahí ya se puede sentir el viernes un poquito más de agua, tanto de madrugada como en la mañana y quizás parte de la tarde del viernes. Sábado y domingo, naca la piricuaca. Yo me voy a pitutear a las fiestas de San Francisco, bendición del trigo, en la comuna de Quilaco. Este sábado y domingo también le invitamos, si usted quiere ir para allá, aprovechar estos días bonitos. Esto comienza a la 1 de la tarde y termina a las 9 de la noche. Sábado y domingo en Quilaco, muy entretenido. Esta fiesta costumbrista, allá estamos invitados para la animación junto a nuestros amigos de la Municipalidad de Quilaco, así como fue el sábado en Cabrero, adultos mayores, y el jueves en San Pedro de la Paz, anduvimos por allá también con nuestros adultos mayores. 8 minutos para las 9, vamos a la música. Mr. Gato, soltero a esta hora. Estamos en la hora del taco en vivo acá en Radio La Movida.

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1: Son las 6:56.
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Continuamos en esta tarde de lluvia compartiendo con la música y las canciones. Estamos junto a la faraona del plástico. Tengo que decirlo. Ahora sé que es cierto, Valeria. Un saludo grande. Porque ahora estamos en vivo y en directo aquí en la radio. En vivo y en directo. 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Todas las flores que se nos vienen por el tema de una gran variedad para irnos preparando para el 1 de noviembre. Bonitas flores, porque cuando uno coloca en el cementerio a quienes ya trascendieron flores naturales, a veces corremos el riesgo en que a los 2 o 3 días sale el sol, la seca, se ve horrible. Si no va todos los días usted a regarlas y a verla cómo están y sacarla cuando hay que sacarla, al final es un triste espectáculo, ¿no? Así que tenemos de todo. Además, todo lo que quedó, todo lo que estuvimos tirando en Fiestas Patrias, ¿se acuerda? En septiembre cuando hablábamos de los jarros de vidrio, de los de plástico también, que si no me equivoco eran de 1/2 litro, de 2 litros. Teníamos ensaladeras, bowl, rodelas, un montón de remates en maceteros que se iban a venir, los cuchillos marca Tramontina también, ¿se acuerda? Chisperos. Todo eso ahora en remate, todo lo de septiembre en remate. Buenísimo, buenísimo. 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Y me puse de pie. Muy bien, un saludo para ella y a su distinguida clientela a esta hora. 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En esta tarde de miércoles saludamos a las Rosarios, a las Charitos que están de onomástico y a los Libras que están de cumpleaños. Vamos a la música y las canciones en la hora del taco. De vuelta a casa, acá en vivo en Radio La Movida. La Viciosa, Los Pibes Chorros.

19:21. 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Y Avenida Los Ríos, para la Geisán Rosendo, está ahora junto a nosotros, acompañándolo con la música y las canciones en la hora del taco, de vuelta a casa, acá, en Radio La Movida.

0: Son las 7 de la noche con 26 minutos.
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Solamente 28 minutos ya para las 20 horas, 8 de la noche. 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

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Cuando restan solamente 26 minutos para las 20 horas 8 de la noche, Nuestra Señora del Rosario de Onomástico a esta hora.

¿qué tal? Soy Chelo Cutiño, director, vocalista y guitarrista de la banda ranchera Los Reales de Pantanillo, de la comuna de Laja. Queremos saludar con mucho cariño a nuestra prestigiosa radio La Movida en el 90.9 en la comuna de Laja y por supuesto también a toda la gran audiencia de esta prestigiosa radio. 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

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oscurecer. En el centro de nuestra ciudad. Esta noche no deberíamos tener agua. Mañana poquitita, algo en la mañana, quizás en la tarde. Sábado y domingo no hay lluvia. Para que nos vayamos aquí, laco, a esta gran fiesta del trigo. Bendición del trigo, la fiesta de San Francisco por allá. 11 para las 8, América Junior. Besos de fuego.

0: Comenzamos a despedirnos y sí, muchas gracias a nuestros gentiles auspiciadores, a usted por habernos soportado. Siga en compañía de Radio La Movida, las 24 horas de buena onda y buena música para usted. 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Muchas bendiciones, que descansen.
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0: Son las 7 de la noche con 56 minutos.
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1: Son las 8 de la noche con 24 minutos.
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1: Son las 8 de la noche con 57 minutos.
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